0: 20 horas, 25 minutos.
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0: Muchas gracias.
1: ¡Y dice!

0: ¡Eso!
1: Muchísimas gracias.
2: 20 horas, 33 minutos.
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0: 22 horas, 10 minutos.
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0: 22 horas, 27 minutos.
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0: 22 horas, 43 minutos.
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0: 23:11.
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0: 23 horas, 29 minutos.
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0: 23 horas, 36 minutos.
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0: 23 horas, 50 minutos.
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0: Cero horas. Seis minutos.
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2: Cero horas. 37 minutos.
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2: Cero horas. 37 minutos.
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0: 0 horas 45 minutos.
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0: Necesito.
1: 0 horas. 52 minutos.
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0: Una de la mañana, 21 minutos.
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0: Una de la mañana, 37 minutos.
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0: Radio Reloj. 5 de la mañana.
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2: 1 de la mañana, 54 minutos.
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0: 2 de la mañana, 24 minutos.
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0: 3 de la mañana, 22 minutos.
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0: 3 de la mañana, 43 minutos.
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0: Papi Juancho.
1: 4 de la mañana, 48 minutos.
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4 de la mañana, 52 minutos.

Bien, señoras y señores, esto ha sido todo por hoy. He tenido el gran honor de presentarles al señor King África. Hasta la vista.

0: 5 de la mañana, 2 minutos.
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0: 5 de la mañana, 38 minutos.
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1: 6 de la mañana, 1 minuto.

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0: 6 de la mañana, 59 minutos.

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así, así nomás. ¡Eso! Con la mejor cumbia, la cumbia del sur de Chile.

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3: 8 de la mañana.
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4: ¿Qué tal? ¿Cómo están? Les saluda Carlos Maturana, les doy la bienvenida a esta nueva edición de noticias donde sabremos del presidente José Antonio Kast, que presentó la comisión para diseñar una nueva arquitectura del Estado y reducir ministerios. Emiten aviso de marejadas para 15 regiones del país. Abordaremos las recomendaciones de autoridades. Hablaremos de los más de 550.000 pensionados que ya pueden retirar su saldo del seguro de cesantía. ¿Cómo? En minutos te contamos.
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4: El Centro Zonal de Meteorología Marina de Valparaíso emitió un aviso de marejadas que se presentará desde el sector Golfo de Penas en la región de Aysén hasta Arica en la región de Arica y Parinacota, sumando al archipiélago de Juan Fernández. Las autoridades informaron que la condición de marejadas se manifestará a contar del miércoles 26 hasta el viernes 28 de agosto, alcanzando su mayor desarrollo en las horas de marea alta. Sobre esto habla la marinera primero Elizabeth Villarroel.
5: Desde el Centro Nacional de Meteorología Marina de Valparaíso, hemos emitido un aviso de marejada desde el Golfo de Penas hasta Arica, incluyendo el archipiélago de Juan Fernández. Debido a un activo sistema frontal que afectará al sector sur del país, esperamos marejada de dirección oeste-suroeste a contar del día miércoles 26 de agosto en nuestro litoral, afectando desde el Golfo de Penas hasta Arica, incluyendo el archipiélago de Juan Fernández, generando oleaje con rompiente en bahías abierta a esa dirección. Se estima que su mayor desarrollo se presente durante el horario pleamar o altas mareas, en particular entre las 10 a 11 de la mañana como marea primaria y entre las 22 a 23 horas como pleamar secundaria.
4: En detalle, las marejadas llegarán al archipiélago de Juan Fernández y desde el Golfo de Penas hasta Constitución durante la tarde del miércoles 26. En tanto, el fenómeno se activará desde Constitución hasta Coquimbo el jueves 27 de agosto durante la mañana y desde Coquimbo hasta Arica durante la tarde del mismo día.
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4: Más de 550.000 personas jubiladas mantienen saldo disponible en su cuenta individual de cesantía. Quienes ya reciben su pensión pueden retirar la totalidad de estos fondos. ¿De qué forma? Auri Morales nos lo cuenta.
6: La administradora de fondos de cesantía informó que más de 550.000 pensionados mantienen dinero acumulado en sus cuentas individuales. Quienes ya comenzaron a recibir su pensión pueden retirar la totalidad de estos fondos en un solo pago, sin importar si continúan trabajando o no. El saldo promedio bordea los 300.000 pesos por afiliado, sumando cotizaciones y rentabilidad. La medida aplica para jubilados de AFP por vejez o invalidez, además de pensionados del IPS, Capredena y Dipreca, siempre que ya cuenten con su primer pago de pensión emitido. El trámite es completamente online a través de AFC.cl, ingresando con clave única o clave AFC. Para los pensionados por AFP no se exige documentación adicional, ya que el cruce de datos es automático. Solo se debe indicar la cuenta bancaria y realizar la validación facial con la cédula vigente. Quienes pertenezcan a IPS, Capredena o Dipreca deberán adjuntar su última liquidación y resolución de pensión en la plataforma. Para atención presencial, la entidad dispone de 53 sucursales en todo el país, a las que se sugiere acudir con cita previa reservada en el sitio web.
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4: Maite Años Vargas, nadadora local magallánica, fue nominada a la selección chilena tras sus grandes resultados deportivos, sumando un importante logro para la natación regional y la comuna de Punta Arenas.
2: La región de los ríos.
4: Vecinos del sector Morrompuyi denunciaron que llevan 3 meses sin señal telefónica ni conexión a internet tras el robo de equipos en una antena, exigiendo una pronta reposición del servicio en Valdivia.

0: El Ministerio de Relaciones Exteriores desestimó las declaraciones formuladas por la autoridad militar trasandina, quien reivindicó soberanía sobre el estrecho de Magallanes. La autoridad chilena recordó la plena vigencia de los tratados internacionales y la soberanía absoluta del país sobre el paso interoceánico. Aury Morales con el informe.
1: El canciller chileno Francisco Pérez Mackenna, desde la gira por Asia, respondió a las polémicas declaraciones del alto mando del ejército argentino, que aseguraba la soberanía absoluta del estrecho de Magallanes.
2: En relación a las declaraciones conocidas del brigadier general Gustavo Javier Valverde, jefe del Estado Mayor General de la Fuerza Aérea Argentina, reiteramos que la soberanía de Chile sobre el estrecho de Magallanes en su totalidad es indiscutible y se funda en los tratados de 1881 y 1984 suscritos por ambos países. Por lo tanto, hago un severo llamado a las autoridades de otros países a ser responsables con sus declaraciones y no confundir a sus ciudadanos. El estrecho de Magallanes es indiscutiblemente chileno.
1: El canciller enfatizó que el territorio de la zona se encuentra delimitado por el Tratado de 1881 y el Tratado de Paz y Amistad de 1984, por lo que no existen pendientes con la nación vecina. Aclaró además que el régimen de libre navegación fijado en dichos acuerdos no altera la jurisdicción ni el dominio exclusivo del Estado chileno. También remarcó la voluntad permanente del país de mantener relaciones de amistad, cooperación e integración transfronteriza con Argentina, junto al llamado a la prudencia y al respeto hacia los instrumentos de derecho internacional vigentes. Dentro de las voces del país, el senador Moreira apuntó a la recurrencia de comentarios de estas características que toman una constante entre las autoridades del país vecino.
3: Estas declaraciones no son aisladas, forman parte de una constante en autoridades argentinas. La Cancillería hizo bien en protestar, pero debe estar atenta a no dejar pasar este tipo que ya son provocaciones que podrían no ser

0: tema del cuerpo de bomberos de Fresia es para llamar a los bomberos, ¿cierto? Para que concurran al sector de Polizones, donde ya hubo un incendio hace un rato atrás, ya es en una media agua, ya, y se está solicitando la presencia de bomberos para ir a remover escombros solamente, ya. Es por eso que se está llamando a los bomberos, a los voluntarios, para que concurran a remover escombros en un incendio que ocurrió hace un rato atrás en el sector de Polizones, en una media agua. Ya, esa es la información que nos entregan desde bomberos a esta hora de la mañana. Así que es la información que podemos entregar a todos ustedes y vamos a reiterar para quienes están integrando la sintonía de la 96.3. Se trata de el llamado para los voluntarios para ir a remover escombros en una media agua ya que se quemó hace un rato atrás. Esto ya ocurrió hace un rato atrás. Y el dueño, ¿cierto? Están llamando a los bomberos para remover los escombros, ¿ya? Y por eso se está citando a los bomberos a esta hora de la mañana. Como siempre, muchas gracias a todos ustedes que se interesan, como siempre, para saber de qué se trata la emergencia cuando escuchamos la sirena. Javier Ollarzo en la información. Seguimos acompañándoles en esta mañana, cuando ya tenemos las 8 de la mañana ya con 15 minutos. La invitación es para que continúen junto a la 96.3, un rato más, a eso de las 9 de la mañana, ya se viene el programa Sintonía Matinal el día de hoy. Y también a eso de las 10 de la mañana también tenemos un programa especial que se llama Huella Positiva, 30 minutos de conversación de diferentes temas para que usted pueda escucharlo. Le acompañamos a través de la 96.3 y también a través de www.radiosangabriel.cl, nuestra señal online que llega a todo Chile y el mundo. Es la compañía de su radio.
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2: Agrupaciones animalistas denunciaron un presunto ataque con arma blanca contra una perrita al interior del canil municipal, exigiendo una investigación exhaustiva y mayores medidas de seguridad y protección en el recinto de Lota. Eso es todo por el momento. Nos encontramos en la siguiente edición de noticias.
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1: 8 de la mañana, 31 minutos.

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Hola, hola, ¿qué tal? ¿Cómo están? Muy, pero muy buenos días. Sean cordialmente bienvenidos a la 96.3 en este día miércoles ya 26 de agosto. Estamos sin energía eléctrica, ¿ya? Pero estamos llegando a todos ustedes con nuestros equipos de emergencia. Hay un corte de luz de parte de la empresa Saesa que posiblemente se va a demorar un poco. Esperemos que sea poco. Se va a demorar un poquito. Ya vamos a ver ahí qué novedades tenemos oficiales respecto a este corte. ¿Hasta qué hora va a ser? No tenemos ninguna respuesta aún, ¿ya? Pero tenemos que tener paciencia. Pero mientras tanto, sus amigos de la radio le acompañan desde Balmaceda 441. Mauricio Hernández en la sala de audio. ¿Quién les habla? Javier Oyarzo en los micrófonos para estar junto a ustedes. No podemos estar sin ustedes aunque no tengamos energía, ya, así que ahí a correr para tener funcionando, ¿cierto?, el generador para poder llegar a todos ustedes en esta mañana. Que tenemos un poquito de sol, ya después de tanta lluvia, truenos y relámpagos, ya aquí estamos para estar junto a ustedes. En nombre de Dios comenzamos nuestro programa, sean todos muy, pero muy bienvenidos.

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1: 9 de la mañana, 26 minutos.
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1: En la 96.3 ya estamos de regreso y continuamos en Sintonía.

A eso de las 10 de la mañana, queridos amigos, se viene el programa Huella Positiva. 30 minutos de buenísimos temas, así que están todos cordialmente invitados. Vamos a las canciones, le acompañamos a través de la 96.3.

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Y el pronóstico para el día de hoy es lluvias en gran parte del día, con algunos intervalos nubosos. La máxima llegará a 10 grados, la mínima 6 grados. Truenos y relámpagos anoche, ¿eh? Asustan de repente. Oiga, para mañana jueves 27 de agosto se viene con lluvia débil, gran parte del día igual, máxima 11 grados, la mínima 6 grados. Para el viernes 28 de agosto, lluvias, máxima 11 grados, la mínima 5 grados. Para el sábado 29 de agosto, lluvia también, lluvia débil, 11 grados la temperatura máxima, la mínima 5 grados. Y para el domingo 30 de agosto, ya se vienen lluvias también durante gran parte del día. La máxima será de 8 grados, solamente la mínima de 4 grados. Así se viene el pronóstico del tiempo para toda la semana de aquí hasta el día domingo.

Y ya se viene el programa Huella Positiva. Vamos a un tema musical, hacemos la pausa comercial, nuestros compromisos comerciales con nuestros auspiciadores y ya estamos de regreso una vez terminado el programa.

0: Radio San Gabriel le indica la hora.
1: 9:52.
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10: Hola, hola, ¿cómo están, estimados auditores? Una semana más
5: donde vamos a conversar de todo un poco, ¿cierto? En Huella Positiva de Fundación Acompaña Chile. Les saluda Victoria Guerrero en este capítulo que, acuérdense, revivirlo en www.acompañachile.cl y también acuérdense también de seguirnos en nuestras redes sociales. Vamos a hablar hoy de algo tan lindo, ¿cierto? Las energías renovables, aprovechar lo que da el universo, ¿cierto? Y para eso vamos a saludar acá en el estudio a don Ignacio Echeverri Valenzuela. Él es gerente general de Frigorífico Osorno, a quien le damos la cordial bienvenida. ¿Cómo está, don Ignacio?
6: Hola, ¿qué tal, Victoria? Y agradecerte tu invitación a este tema que nos apasiona y que llevamos ya un buen rato trabajando y que nos encantaría contarles un poco lo que vamos haciendo, lo que está haciendo el frigorífico, lo que ha desarrollado en este tema.
5: Buenísimo. También saludamos a Catalina Martínez Pérez. Ella es la jefe de Medio Ambiente y Sustentabilidad de Frigorífico de Osorno. ¿Cómo estás, Catalina?
7: Hola, Victoria. Muy bien, muchas gracias. Me sumo a las palabras de Ignacio, agradecer la invitación y esperemos que sea una jornada provechosa.
5: Sí, va a ser entretenida, una conversación aquí muy, muy cotidiana, ¿cierto? Para que la señora que nos escucha todas las semanas, ¿cierto?, en su casa, se entere qué están haciendo en Frigorífico Osorno. También saludamos a Natalia Castro Muñoz. Ella es la encargada de Medio Ambiente de Fegosa. ¿Cómo estás, Natalia?
10: Muy bien, Victoria, un saludo para ti y para todos quienes nos ven y nos escuchan.
5: Eso, nos escuchan prácticamente en toda la región. Estamos desde Osorno hasta Puerto Montt, gracias a la colaboración de 10 radioemisoras que colaboran, ¿cierto?, con Fundación Acompaña Chile. Fundación que usted puede conocer en su página web, www.acompañachile.cl, y ahí entérese de todas nuestras actividades que estamos haciendo en el ámbito educacional, social, cultural y también medioambiental. Y es en este ámbito medioambiental donde vamos a hablar acerca de el plan y la política de sostenibilidad de empresa Feria de Osorno, Fegosa, ¿cierto?, quien junto a su grupo corporativo se centra en el desarrollo armónico, ¿cierto?, una palabra súper importante, con la comunidad local de ovejería y con la innovación ambiental mediante nanotecnología y la vinculación con organizaciones públicas. Sobre ese tema vamos a hablar con don Ignacio, con Catalina y con Natalia. Hay algo nuevo que ha estado circulando por redes sociales acerca de esta construcción, ¿cierto?, de esta planta fotovoltaica que está al interior de las instalaciones del frigorífico Osorno. Si nos pueden contar un poquitito a qué responde, qué características tiene, don Ignacio.
6: Bueno, Victoria, como te decía anteriormente, nosotros hemos estado ya en un trabajo de un buen tiempo ya, 2017, 2015 partimos haciendo muchas innovaciones en beneficio principal del medio ambiente y sobre todo para trabajar y ayudar a la gente de ovejería y no ser una molestia, sino que ser una ayuda o ser un partner cooperador con la comunidad. Así que así fue como hemos trabajado y hemos cambiado nuestra producción de chips acá, porque contaminábamos con humo. Así cambiamos nuestro manejo de riles para una mucho más limpia, y así hemos ido haciendo muchas cosas. Y ahora seguimos nerviosos y seguimos activos haciendo cosas nuevas. Y dijimos que por la energía es un tema importante, que nosotros sí tenemos un consumo alto y queríamos ayudar. Así que nos planificamos para hacer una inversión importante en tener nuestras sucursales, principalmente de Serena hasta Talcahuano.
5: ¿Cuántas sucursales tienen?
6: Nosotros tenemos 14 sucursales entre empresas, entre sucursales y ¿cómo se llama? Y salas de venta, porque nosotros tenemos unos terminales y una sala de venta. Así que en esto, en las más importantes, donde tengan más consumo, vamos, y donde tengamos la posibilidad de mayor sol, hicimos esta instalación y hemos empezado ya a trabajar, y ya tenemos Serena y Talcahuano funcionando, muy contento, trabaja perfecto cuando hay más sol, por supuesto el verano es mejor que el invierno, pero nos está ayudando muchísimo. Y así todo, con todo lo que nos gustó esto, dijimos, bueno, ¿por qué no lo hacemos algo en la planta y si podemos ayudar en algo? Bueno, y decidimos hacer nuestro casino, que es todo un orgullo para nosotros. Realmente tenemos un casino realmente fantástico, que hicimos con mucha ayuda hacia la gente, que tuvieron un espacio amplio, con buena luz.
5: ¿Cuántas personas circulan por ese casino?
6: Ese casino aumenta alrededor de 500 personas diarias.
5: Yeah.
6: En dos y medio turno, de repente, porque unos parten primero, pero sí atiende 212 personas simultáneamente, sentadas, comiendo perfectamente bien.
5: ¿Qué así, tiene de particular este casino?
6: ¿Qué tiene de particular? Tenía que ir a verlo, porque realmente particular.
5: Aparte de la comida, digo,
6: tiene buena comida, tiene unas instalaciones de lujo para la preparación, tiene una ambientación, tiene unos ventanales hacia con alta luz.
10: Es muy
6: acogedor. Tiene un manejo de la luz interno también. ¿Cómo te digo? Absorción de olores. Tiene un montón de cosas para que nuestra gente pueda almorzar cómodamente. Realmente era un compromiso que teníamos, porque teníamos un casino muy antiguo y que más encima para la pandemia nos mató, porque se podían almorzar 100 personas, quedamos 56 y ahí necesitábamos mucho tiempo. Así que lo que teníamos ya hace mucho tiempo planeado se hizo, se realizó, y estamos felices de haberlo hecho, porque quedó maravilloso. Toda la gente que llega lo ve, le encanta. Entonces ahora, como te decía, quisimos ponerle paneles fotovoltaicos, así que lo permitía el techo. Hicimos toda una estructura que tenía el techo firme, que podía soportarlo, así que estamos orgullosos que nuestro casino va a ser 100% energía renovable, y lo que sobre irá a la planta, que no va a ser tanto, porque la planta es un consumidor muy alto, así que, y no podemos usarlo en los techos porque tienen pendientes y estructuras que no soportan muy bien, así que no pudimos hacerlo en la planta, pero donde pudimos, lo hicimos.
5: El casino va a ser 100% sustentable, en definitiva.
6: 100% sustentable.
5: ¿Y esto a qué responde, Catalina? ¿Responde a un plan estratégico de uso de energía renovable? ¿A qué responde, en definitiva, esta inversión? Porque también esto suena muy lindo, ¿cierto? Todos quisiéramos tener paneles fotovoltaicos en nuestras casas o en nuestras instalaciones productivas, pero también implica una inversión importante, ¿no?
7: Sí, bueno, como comentaba al principio, nosotros tenemos nuestra política de sostenibilidad que va en los tres ejes, que es económico, medio ambiente y social. Entonces, en eso, este tipo de proyectos lo que busca, bueno, principalmente es que sean económicamente viables, ambientalmente amigables con el medio ambiente y que sean aceptados por la sociedad para poder cubrir esos tres ejes. Lo que va relacionado directamente en este proyecto, bueno, es la reducción de la huella de carbono, un uso eficiente de los recursos y también una operación más sustentable, que es nuestro compromiso como frigorífico.
5: Si pudiésemos ejemplificar cuánto de energía renovable se produce a través de esta celda fotovoltaica, ¿cierto? ¿Es lo que equivale a cuántas casas o cuánta reducción de huella de carbono? Más o menos, si pudiesen ejemplificar eso.
7: Bueno, nosotros a lo largo de lo que es esta instalación se instalan aproximadamente 1.100, 1.200 paneles solares, lo que equivale a un consumo de 1.000.000 de kilowatt hora anual, equivalente a un consumo, o sea, equivalente a lo que usa un hogar promedio de 260 a 360 kilowatt hora. Entonces equivaliría a unas 350 casas, 500 casas anualmente. Eso es lo que nosotros hoy día estamos autogestionando como energía renovable, lo que equivale al consumo de 500 casas.
5: Buenísimo, importante inversión, importante también contribución al sistema energético, así que felicitaciones por la inversión que están haciendo. Estamos hablando con Ignacio Echeverri, gerente general de Frigorífico Osorno, Catalina Martínez, jefe de Medio Ambiente y Sustentabilidad de Frigorífico Osorno, y Natalia Castro, encargada de Medio Ambiente de Fegosa. Natalia, ¿en qué está Fegosa en la parte medioambiental y de sustentabilidad?
11: Bueno, Fegosa, al igual que las empresas como Frigorífico y Ferosur, estamos participando activamente con la comunidad. Y este año, bueno, ya empezó el año pasado lo que es sostenibilidad y actividades con la comunidad respecto a arbolización. El año pasado partimos con los bosques Miyawaki en la escuela deportiva de Ovejería.
5: Que están como un poco de moda, ¿no? He visto un,
11: se están poniendo
5: un
11: bosque de moda, sí.
5: En el liceo de Rahue también.
11: Así es, así es. Es que son
5: ¿Por qué es tan atractivo?
11: Porque son especies nativas que se potencian y se, como que, para que lo entendamos, como que se cuidan y se fortalecen y crecen juntos en un espacio reducido. Entonces busca a que las personas puedan tener estas especies cerca de su hogar y también que los niños. Se está potenciando harto en la escuela, como mencionaste tú, en el liceo, y nosotros también estamos apoyando al Jardín Papelucho, que amplió su invernadero para que los niños tomen conciencia ambiental. Siempre se habla que la educación ambiental ya no depende tanto de nosotros los mayores, sino los que vienen atrás, y ellos se van a tener que hacer cargo. Entonces, educándolos es uno de los pilares fundamentales de nuestra ley de medio ambiente en Chile. Entonces, también va fortalecido con ese tema.
5: Y aparte de los bosques, ¿qué están haciendo?
11: Para cerrar el tema de los bosques, este sábado 29 de agosto vamos a participar en la arbolización que va a hacer la Municipalidad de Osorno y que vamos a participar en conjunto con el Holding Feria de Osorno dentro de lo que Osorno quiere llevar a Ciudad Parque. Osorno, Ciudad Parque.
5: Es un eslogan de hace harto rato.
11: Sí, hoy día Osorno está como dentro de las comunas a nivel nacional, octava. Para que tú se haga una idea, hay 12 metros cuadrados de árboles por persona, ¿ya? Yeah. Vitacura hoy día a nivel nacional lleva la pauta con 18 metros cuadrados por persona. Yeah. Entonces, Osorno quiere comenzar a aumentar esa cifra para aumentar la calidad de vida, ¿cierto? Y ya que lo permita, hay otras comunas que no lo permiten. Así que dentro de eso, nuestra iniciativa está en apoyar estas gestiones.
5: ¿Cuántos árboles van a plantar?
11: En esta oportunidad vamos a apoyar con 200 árboles como parte de nuestras medidas de compensación. Nosotros como holding sumamos con Catalina acá todas las remas que ocupábamos entre todas las empresas y se tradujo que hacíamos un total de 300 árboles.
5: Ya.
11: Ya, y dentro de esta actividad vamos a donar 200 hasta al Parque Chubia acá que vamos a apoyar
5: un
11: con la municipalidad.
5: Un sistema como de compensación, exacto, ¿no? Todas las hojas que se ocupan para...
11: Todo lo que ocupaban en el año 2025 ya se tradujeron en 300 árboles como empresa de Feria de Osorno.
7: Solo papel de oficina, si es lo equivalente a resma. Nosotros ya podemos ya contabilizar el consumo de hojas, o sea, de resmas mensualmente. Entonces ahí se hizo una equivalencia de cuántas resmas consumía un árbol. Y ahí se...
5: ¿Cuántas resmas ocupa un árbol? ¿O un árbol? ¿Cuántas resmas da?
11: Son 14.
7: 14 más o menos.
5: 14 resmas.
11: Sí. Ya. Y nosotros vamos a devolver esos 300 árboles, una parte al...

0: Bueno, somos una de las ciudades con mayor contaminación. Nos escuchan también en otras comunas que también tienen problemas con la contaminación por material particulado, ¿cierto? A raíz del consumo de leña húmeda.
1: Así es.
0: Húmeda, la leña seca no contamina tanto como la húmeda. Y ahí ustedes también como frigorífico de Osorno también hicieron una inversión importante con el tema de las calderas. Cuéntenos un poquito, don Ignacio, acerca de eso.
2: Bueno, como te contaba antes, hicimos una inversión importante que en ese momento estábamos con la ganas de sacar un poco lo que contaminaba nuestra chimenea de chips, que era, si bien no era tan húmedo, de repente llegaban en invierno partidas, uno depende de un proveedor, ese proveedor, como dices tú, la leña húmeda, el chip húmedo, produce lo mismo, una
0: Claro.
2: cantidad de particulado, material particulado y humo visible. Entonces nosotros teníamos ese. Y en eso apareció la oportunidad que nos ofreció una compañía de traernos gas a nosotros, y junto con eso, la red de gas de ovejería se podía hacer hasta allá, de gas de cañería estamos
0: Claro.
2: hablando, si nosotros hacíamos el proceso. Nos pareció nuevamente un aporte hacia la comunidad importante. Vale más caro el gas que el chip, eso de
0: Claro.
2: todas maneras. Era un problema, pero igual los evaluó, en nuestro directorio lo aprobó y dijo, vamos por esta mejora, aunque sea un poco en contra de nosotros en la parte productiva o en la
0: Claro.
2: parte costo, no iba a afectar, pero iba a ser de gran utilidad. Y no nos equivocamos, ya han pasado 7 años de esto, la
0: Wow.
2: caldera que nos dieron en comodato para hacerlo con todo esto, porque al incorporar todo ovejería abajo, la caldera nos dieron en comodato, queríamos pegarla en 7 u 8 años, hoy día la caldera es nuestra. Ha funcionado perfecta y cualquier persona que la quiera ir a ver, vaya a ver lo que es, una pieza un poco más grande que en esta que estamos, pero realmente fue una muy buena decisión en un momento que no se veía, parecía tan importante, pero nosotros sí sentíamos que era cambiar ese humo, cambiar esa particulación de la quemada de chips, era un daño para todos. Así que, y más para Osorno, que como dijiste tú,
0: Sí,
2: está altamente
0: una de las
2: contaminada.
0: ciudades más contaminadas de Latinoamérica,
2: Claro.
0: por material particulado fino a raíz del consumo de leña húmeda. Así que me imagino yo que los vecinos de Ovejería y de ahí el sector, cierto, aledaño, lo
2: Claro, muy
0: agradecen
2: agradecido.
0: bastante, sí, porque es harta la contribución.
3: Igual como comentario, solamente desde el inicio del plan de contaminación de Osorno, que fue en el año 2016, si bien hoy día sabemos el consumo de la leña húmeda, pero como ciudad de Osorno hemos reducido en un 36,1% las emisiones de material particulado 2,5%. Entonces, igual desde el que sale en vigencia el plan, ha sido positivo también esta implementación donde empresas también con nosotros, como nosotros hemos aportado a esta reducción de emisiones que ya en estos 9, 10 años ya va en un 36%. Entonces, igual son datos reales que fueron publicados por el Ministerio de Medio Ambiente, que también nos deja muy contentos ser parte de ese porcentaje que ha
2: Mejora.
3: ayudado, claro,
1: O
3: a
1: sea,
3: la
1: la
3: reducción de la
1: industria
3: emisión.
1: está poniendo la cara para cuidar los pulmones de cada uno de nosotros. Ahora somos las personas las que tenemos que poner
0: Exactamente.
1: el
2: Otro.
1: 70%,
0: Sí.
1: que no deja de ser.
0: Bueno, pero con algo, por algo se comienza,
1: Así
0: ¿cierto?
1: es.
0: Natalia, tú me contabas también de que ustedes están trabajando con las organizaciones, ¿cierto? Organizaciones de salud. ¿En qué va eso? ¿O cómo ha sido el trabajo con las diferentes instituciones ahí que están aledañas?
1: Mira, nosotros todos los meses junto a Catalina participamos de la mesa intersectorial del Consejo de Salud de Ovejería. Y ahí es donde todas las juntas de vecinos, todos los participantes sociales desde Carabineros y los colegios, nos sentamos en una mesa de trabajo y vamos abordando las diferentes problemáticas que se puedan generar. Y hemos tenido muy buena recepción de ellos y nosotros también, de repente nos dan una mirada que a lo mejor a nosotros se nos pueda escapar desde el punto de vista de que viven en ovejería. Entonces ha sido un trabajo que, de verdad, a nosotros nos tiene muy contentos. En realidad tenemos mucha colaboración de las comunidades y nuestras empresas han estado abiertas a escuchar, ¿cierto? Con las puertas abiertas en transparencia, con todo lo que estamos haciendo, que ha ido directamente a la calidad de vida de ellos. O sea, la caldera que ya cuida el aire, ¿cierto? El agua de los tratamientos de riles, nuestro residuo orgánico. Entonces, cada día estamos mejorando la calidad.

0: calidad de vida de las personas que viven alrededor nuestro.
1: Y hay algo igual súper novedoso de esta pintura. 2.700 metros cuadrados de infraestructura en la plaza de remate de Osorno.
0: Así es.
1: Con aditivos que simulan la captura de carbono equivalente a 5.500 árboles maduros.
0: Exacto. Sí, es como, para que se imaginen la casa, es como un polvito que se echa en la pintura. Y eso al pintarlo es como que estuviéramos 2 árboles maduros por metro cuadrado. Entonces se está haciendo fotosíntesis. Y está agarrando también todos los contaminantes, reduciendo los CO2 que se van al aire.
1: ¿Y esto cuándo lo hicieron?
0: Lo hicimos el 2020.
1: El año pasado.
0: Sí, pero fue por etapa.
1: Ya.
0: Y el año pasado, con la publicación de nuestra plaquita en el recinto, dimos por terminada la ejecución del proyecto. La idea es replicarlo en todos nuestros proyectos, porque así como Frigorífico tiene de la cuarta región a Talcahuano, nosotros tenemos en la región de Los Ríos y hasta Puerto Montt también tenemos nuestro recinto.
1: Y ahí así, la idea es poder irlo replicando año a año, cada 2 años. ¿Cuál es el plan ahí?
0: Más o menos cada 2 años, dependiendo de nuestro monitoreo, de nuestro análisis.
1: ¿Y cómo ha funcionado acá eso?
0: ¿Ha funcionado bastante bien? Hemos estado haciendo monitoreos este último tiempo, así que deberíamos tener los resultados pronto, pero todo se ve favorablemente.
1: Buenísimo. Estamos hablando con Ignacio Echeverri Valenzuela, gerente general de Frigorífico Osorno, Catalina Martínez Pérez, jefe de Medio Ambiente y Sustentabilidad de Frigorífico Osorno, y Natalia Castro Muñoz, encargada de Medio Ambiente de FEGOSA. Don Ignacio, son 20 años ya en la compañía, ¿o no? ¿Cómo ha sido la evolución, un crecimiento juntos, o no?
2: Claro, créeme que ha sido diferente, porque yo trabajé otros 15 años en otra compañía cercana, que trabajaba con el frigorífico, faenábamos los animales ahí, así que conozco otros 20 años antes, o 16 años antes, al frigorífico. Yo creo que increíble la labor que ha hecho, el apoyo que ha tenido a nivel de directorio, de gerencia, sobre temas como este, que realmente no son muy buenos para la compañía, no son muy agradables porque emiten gastos, producen gastos, y si bien algunos, como el caso de los paneles fotovoltaicos, te ayuda, porque pagas la inversión, tienes que ponerla primero, pero después te lo devuelves. Algunos, como el caso del gas contra el chip, no lo hizo, pero sí quedamos, como te dije anteriormente, contentos de que lo hayamos hecho. Así que ha sido un desarrollo. Yo conocí los mataderos y como eran muy básicos al principio, todo este desarrollo de exportación en el año 2014 vino y que transformó a los mataderos de una industria muy simple, muy a una industria de alimentos, que no eran tan, si bien eran de alimentos, no se controlaban, no teníamos. Hoy día tienen un cuidado tremendo por la sanidad, por el cuidado, por la inocuidad de la gente que consume los productos nuestros. Entonces hay un desarrollo gigante en toda esta empresa, y yo creo que ha sido muy importante ese camino hacia ese lado, y también sin descuidar nuestra sostenibilidad y en el entorno como que con el medio ambiente. Eso creo que ha sido una transformación gigante y un proceso que ha venido como que se impregnó de todos nosotros, y como te digo, salen la pintura, mañana pusimos los paneles fotovoltaicos, no sé qué voy a hacer mañana, pero seguramente vamos a hacer algo.
0: Van a seguir apareciendo.
2: Yo creo que en eso sí hemos seguido, como que se ha tomado la cultura de que lo hagamos bien y también sano, y cuidando nuestro medio, cuidando nuestros vecinos, cuidando nuestros animales, cuidando, haciendo todo un proceso, todo el manejo de los animales. Ahí hay otro mundo. Hoy día los animales se manejan con unos banderines, no se golpean. El movimiento de cuidado animal es súper, porque las empresas te lo exigen y porque uno también entiende que es una forma, y se pueden manejar perfectamente bien sin apalear los animales. O sea, en eso estamos 100% involucrados, y creemos que vamos a seguir en ese camino para solucionar los problemas, para buscarle nuevos, darle una vuelta de tuerca a las cosas que nos parecen. Y como te digo, estamos en contacto, como decía Natalia, con la comunidad, que nos diga también. A veces las cosas salen de un punto muy cercano, dice, oye, me falta esto, me

0: es una buena idea, una súper buena idea. Nosotros hemos ido buscando eso, de estar en contacto para poder darle la solución.
1: Una retroalimentación constante. Y trabajando con las organizaciones. Y en cuanto al tema de ¿cómo se llama esto? El packaging, ¿o no? Porque ahí me imagino igual harto plástico, ¿cierto? ¿Cómo ha sido el trabajo ahí de quizás ir buscando nuevas tecnologías? ¿Qué es lo que va necesitando el cliente, cierto? Sistemas de envoltorio. ¿Cómo ha sido el trabajo ahí?
2: En Frigosorno, ¿sí? Específicamente, bueno, nosotros dentro de lo que es el frigorífico y toda nuestra empresa hermana, nos preocupamos de la gestión de la gestión del medio ambiente. Nosotros tenemos una segregación de residuos que se separa, bueno, principalmente lo que es cartón, plástico, que uno se enfoca como empresa en lo que más genera. En este caso, claro, tenemos lo proveniente de la bolsa, el fin del envoltorio, y ahí nosotros tenemos una gestión donde separamos, segregamos todos los residuos, si están con materia orgánica o sin materia orgánica. Hay empaquetado manual y automatizado, entonces nos vamos ahí moviendo y gestionando de acuerdo al final de línea.
1: Buenísimo.
0: Y también recolectamos nuestros plásticos y nuestros cartones, ya que tenemos la compañía se llama Red Simple, ¿se llama el nombre?
1: Red Simple.
0: Red Simple.
2: Sí. Lo que pasa es que, claro, nosotros...
1: Reciclar es Red Simple, dicen.
0: Red Simple.
2: Efectivamente, es en nuestro sistema de gestión. Nosotros como frigorífico tenemos el compromiso de declarar nuestros residuos a través de la ley REP, y entre ellos participan distintos sistemas de gestión, y nosotros estamos adheridos al sistema de gestión Resimple para nuestros residuos, tanto domiciliarios como los no domiciliarios, que serían los que se gestionan en nuestros patios traseros.
1: Buenísimo, mucho de qué hablar. Los vamos a dejar invitados en el siguiente capítulo, porque mire, ya el tiempo pasó volando, ¿no? Grata la conversación, grato los temas de conversación también. Así que, como estamos ya en honor al tiempo, le vamos a hacer la siguiente pregunta a don Ignacio. ¿Cuál es la huella que quiere dejar Ignacio Echeverry para las futuras generaciones? Como este programa se llama Huella Positiva, tenemos que dejar una huella.
0: Yo espero dejar un grupo de gente en la empresa que siga un poco con esta visión de lo que es la empresa. La empresa es una empresa que tiene que generar, que tiene que producir resultados, y eso es nuestro objetivo. Pero también los puede producir en forma correcta, humana, entregada hacia los diferentes factores, con los vecinos, con los... Yo creo que tenemos un muy buen capital humano que nos ha llegado y que se ha acostumbrado a esta cultura que tenemos. Entonces, si eso se permite o se mantiene en el futuro, yo creo que va a ser un logro feliz cuando esté sentado en mi casita descansando, que me queda poco. Pero cuando llegue, voy a sentirme feliz de que el frigorífico dura por muchos años más y mantiene esta visión productiva y de cuidado.
1: Muy bien, muchísimas gracias don Ignacio, muchísimas gracias Catalina y Natalia por acompañarnos,
3: gracias,
1: en Huella Positiva.
0: Gracias a ti,
1: y a ustedes los dejamos invitados a que revivan este capítulo en www.acompanachile.cl, y ahí recuerde compartir, seguirnos, ¿cierto? Y quizás también dejar su huellita ahí con las diferentes actividades que desarrolla Fundación Acompaña Chile. Que están muy bien, chao chao.
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Estamos acompañándoles a través de la 96.3 Radio San Gabriel. Aún continúa el corte de energía eléctrica. Estamos trabajando con nuestros equipos de emergencia. Muchas gracias por estar ahí, a quienes nos están escuchando con la radio a pila, ¿ya? Para quienes nos están escuchando en sus vehículos o en sus teléfonos a través de nuestra aplicación. Muchas gracias por estar junto a nosotros. Vamos a las canciones. Ya estamos de regreso.

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1: 10 de la mañana, 54 minutos.
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Y en noticias, viñas chilenas se tiñen de rojo y resienten impacto de caída del consumo. Los cambios de hábito en las tendencias de consumo de alcohol a nivel mundial presionaron los resultados de las viñas chilenas. A la fecha, las 6 bodegas locales que reportan a la Comisión para el Mercado Financiero, CMF, entregaron sus balances financieros al primer semestre, reflejando un débil desempeño en comparación a las cifras del año pasado. En medio de este complejo panorama, firmas como Concha y Toro, Santa Rita, San Pedro Tarapacá, Santa Carolina, Emiliana y Los Vascos anotaron una primera mitad marcada por caídas de ingresos operacionales y algunas de ellas con números rojos en la última línea, debido a menores volúmenes y alzas en costos de venta a junio. La última empresa en reportar fue Viña Emiliana, que tiene en su propiedad a los Glisasti, Larraín Santa María y al Grupo Claro, este último a través de Cristalerías Chiles. Entre enero y junio, la firma de vinos orgánicos biodinámicos facturó 12.86% menos que el 2025, lo que generó pérdidas por 318 millones de dólares, a diferencia de los 684 millones que ganó en la primera mitad del 2025.

Y una noticia triste de la cual nos enteramos el día de ayer: el equipo de Dolly Parton revela que la leyenda del country murió tras una breve batalla contra una enfermedad. La cantautora, actriz y filántropa, que fue hospitalizada 4 días antes de su deceso por problemas renales y autoinmunes. La cantautora, actriz y filántropa Dolly Parton murió ayer martes a los 80 años tras una breve batalla contra una enfermedad, según informó su equipo a la revista People. Tras afrontar con valentía una breve batalla contra el cáncer, Dolly partió de esta vida terrenal en el Cancer Center, rodeada de sus seres queridos, señaló el comunicado. El escrito no indica el tipo de cáncer que padecía la cantante de John Lennon, pero confirma que falleció en el centro médico especializado en Nashville, Tennessee. Nuestra querida Dolly Parton dedicó su vida y su carrera a brindar alegría, risas, esperanza e integridad a todo lo que tocaba. Su generosidad, sin igual, llegó a la vida de innumerables personas a las que nunca conoció, pero siempre estuvo dispuesta a ayudar, decía el comunicado. Dice, ya sea por los cientos de millones de libros donados a través de su invaluable biblioteca de la imaginación o por la financiación

hacer. Estoy lidiando con algunos problemas de salud a los que no presté atención mientras cuidaba a Carl, dijo la cantante en referencia a su difunto esposo Carl Thomas Dean, quien falleció en marzo del 2025 a los 82 años. La artista ya había dado indicios de su delicado estado en septiembre del 2025, cuando anunció el aplazamiento de una serie de conciertos previstos para diciembre en el Caesar Palace de Las Vegas, los cuales finalmente fueron cancelados meses después. Esta misma situación coincidió con su ausencia en la ceremonia de los premios de los gobernadores de la Academia de Artes y Ciencias Cinematográficas, en la que fue condecorada con un Oscar honorífico que aceptó a través de un mensaje grabado en un video. El sobrino de Parton, Brian Seaver, fue el primero en confirmar su muerte a través de un video publicado en el Instagram de la intérprete. Seaver, hijo de Cassie Parton y jefe de seguridad de la cantante, habló en nombre de su familia, cumpliendo la petición de la propia cantante de dar el anuncio de esa manera. Dice: "Es un honor que se mezcla con un orgullo absoluto y una profunda tristeza, pero la tristeza es no de Dolly. Dolly vivió en la luz, está en los brazos de Jesús, donde seguramente la recibirán Carl, sus padres y muchísimas otras personas que la cuidaron y que anhelaron encontrarse con ella en el cielo", dijo Seaver. Dolly Parton es considerada una de las cantantes de country más relevantes de la historia. Cuenta con 11 premios Grammy y, además de sus incursiones en el cine, fue también filántropa y empresaria. Nacida el 19 de enero de 1946 en Pittman Center, Tennessee, se trasladó a Nashville en 1964 para iniciar su carrera musical. Su popularidad emergió en la década de 1970 con presencia en varios programas de televisión en Estados Unidos y lanzó algunos de sus éxitos del country más sonados. Se fue una gran cantante, gran artista. Vamos a escuchar uno de los temas más lindos que tiene para mí. Aquí está Dolly Parton.

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1: Oh, ya lo sé.

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1: 11 de la mañana, 25 minutos.
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5: En la 96.3 ya estamos de regreso y continuamos en Sintonía.

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Tenemos la portada del diario Llanquihue para la edición de hoy día, miércoles 26 de agosto. El titular dice lo siguiente: Ley Lafkenche. Rechazan peticiones para controlar 87.000 hectáreas de costa en los lagos. Comisión Regional del Borde Costero negó por abrumadora mayoría 4 solicitudes de comunidades indígenas en Calbuco y Chiloé. En primer caso, 2 asociaciones con 83 miembros pretendían administrar el 60,2% del borde costero, piden urgencia para modificar legislación. Y en la fotografía de la portada del diario El Llanquihue dice: bombero provoca choque y golpea al otro conductor. Video captó agresión de voluntario de Llanquihue afuera del hospital Puerto Montino. Ahí aparece una imagen de una pelea. Ex directiva asegura que no autorizó transferencias, juicio a Kimun. Godoy apuntó otra vez a Vallespín. Por otro lado, corte declara admisible recurso para subir condena en un homicidio por crimen de joven en Peyuco. Y también en la portada del diario El Llanquihue dice: alcalde hará visita oficial a China por 5 días. Rodrigo Wainwright presentará el plan Innova en plantel universitario. Villagra se va entre críticas de concejales de oposición, parte de la FIDE, cuestionan gestión de la educación de Puerto Montt. Es la portada del diario El Llanquihue que compartimos con ustedes en Sintonía Matinal.

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Y nos vamos, muchas gracias por habernos escuchado, agradecemos también a nuestros auspiciadores. Dejarlos invitados para que sigan junto a nosotros con la programación que hemos diseñado para todos ustedes. Que tengan una linda tarde en los controles, sala de audio como siempre, Mauricio Hernández, desde los micrófonos de la radio, su amigo Javier Ollarse. Un abrazo para todos, que estén bien. Chau, chau.

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Será hasta un próximo encuentro, hasta un próximo programa. Gracias por su preferencia. ¡Hasta pronto!

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1: 11 de la mañana, 58 minutos.
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0: señorita, prepárense a presenciar una carrera muy especial que en unos minutos va a comenzar. Un caballo en camioneta, un toro en un tractor, una chancha en bicicleta y una vaca en motoneta. ¡Ya, pu! Empiecen a apostar. ¿Quién cree que va a ganar? ¿Ah?
1: Yo creo que va a ganar la chancha. Bueno, ahí vamos a ver qué le va a bastar.
0: ¿Y usted?
1: Yo creo que va a ganar la chancha en la bicicleta.
0: ¿Y usted?

0: sirva, por prima.
1: ¡Saludos, primo!
2: ¡Ese borracho va afuera! ¡Se curaron los tíos, los primos! ¡A él! Voy a decir un verso para toda la familia. Un verso para los primos. Son 8 primos queridos de los 3 hermanos Campos. Ellos se respetan tanto, orgullo de su apellido. Toditos se creen vivos y todos son educados. Casi todos han lanzado de susto, no hayan que hacer. Y los manda la mujer, ¿a cuál de todos más pao?
3: Y no es una mentira.
0: A lo primo me le arrimo y a lo pollo me le arroyo. Antes de bailar esta cueca, mi primo le da un cogollo.
2: Cogollito, cogollito, cogollito de poleo. En todo lo que hay andado, no hay tu primo más feo.
0: ¿Y para qué miras, acordeonista?
3: Ya se rúchale con la cueca.

0: sirvas este trago de vino, primito.
1: Ay, gracias, porque estaba muerta de sí.
0: Este hueco no es nada, mi primo. Salud, salud.
2: Salud, salud, salud.
0: Aquí está el verso, pues. El amor de un hombre viejo es como pasto en barbecho. No deja comer a nadie, no da frutos ni provecho.
3: El hombre cuando está viejo no toma vino, toma agua. Y poniéndose más viejo se le da vuelta el paraguas.
0: Un viejo chico parola que se lleva en pura farra. Él toca bien la guitarra, pero nadie le da bola. Porque el viejo es medio cola. Y su señora Lantuca se lo lleva en otra ruca con un mapuche vecino. Y pasan tomando vino, por ahí le peguen la nuca.
4: Y démosle color con la cueca, al viejo lo dejó el tren.

0: viajando en tren.
1: ¡Sí! ¡Y a las viejas también! ¡No peleen nada!
2: ¡No peleen!
3: ¡Un versito mejor! ¡Un verso!
1: Cuando me haya cortado, tengo listo el testamento. Para que queden contentos, dejo todos los ganados. Ninguno es interesado, todos se creen tantito. Esperando que el viejito estire luego la pata. Para poder tener plata. ¡Ay, qué lindo, mi hijito!
4: En cambio, los hijos míos no hay ninguno interesado. Como no les dejo herencia, ya me tienen demandado.
3: Y démosle color con la cueca del testamento.

0: un combo a los cinco te voy a dejar.
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0: Oiga, traje esta guitarrita con cuerdas de acero. Por tercera le vamos a hacer a Erci y sale este corridito que dice más o menos así. Vamos allá.
1: ¿Este toca así, clavo esa, no?
0: No, este se toca así nomás, fíjese, mire. A ver cómo suena.

0: Muchas gracias.
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0: Radio Cooperativa en esta segunda edición de día miércoles con chubascos en la capital durante toda la jornada, una máxima de 14 nos espera para dentro de un rato. Tenemos a esta hora 12 grados de temperatura, así ha estado todo el día. Desde las 6 de la mañana hemos estado ahí entre los 11, 12 grados aquí en la capital. Para esta tarde 20 en Iquique, 25 de máxima en Copiapó, 8 solamente en Coyhaique, también con precipitaciones.
1: Y partimos mirando lo que ocurre en el sur del país con el sistema frontal que ha golpeado con fuerza las regiones del Maule, el Ñuble, el Biobío y los Ríos. Una afectación importante impide el normal desplazamiento de una comunidad en Constitución. Christopher Espinosa, buenas tardes.
2: Hola Verónica, muy buenas tardes. Tal como indicaron los pronósticos, la madrugada de martes para miércoles entre el Maule, Ñuble y Biobío fue muy lluviosa, cerca de 70 milímetros de lluvia en promedio cayeron en estas tres regiones. Una situación de complejidad que se vive principalmente en la región del Maule. Primero, con la apertura de compuertas del embalse de Colbún, esto dejó a toda la región del Maule con alerta amarilla. En Constitución, en particular, una comuna que se ha visto golpeada por socavones, hoy se genera otro problema a un costado de eso. Las obras para reparar ese socavón terminaron tapando el estero Las Ánimas y con ello provocando la inundación del sector del bypass en el ingreso a la población Centinela. Esto provoca de que una comunidad aproximada de 10.000 personas tenga serios problemas para movilizarse. Se suspendieron clases al interior de esta población. Personas que salían a trabajar temprano tenían dos opciones: o sacarse los zapatos y pasar por allí, o trepar por un cerro para poder conectar con el centro de la ciudad. Esto lleva a que vecinas a esta hora formen una especie de cadena humana que impide el paso de vehículos para que se obligue a las autoridades a llegar a ese lugar. Las escuchamos.
3: Solo necesitamos que se acerque la autoridad de acá. Tenemos departamentos inundados. Tenemos vecinos con niños chicos que no hayan qué hacer. Todavía tienen el agua en sus departamentos. Necesitamos que arreglen ese socavón. Ya basta. ¿Cuánto tiempo vamos a estar así? Muchas familias que están damnificadas. ¿Y qué se les va a hacer?
4: Ya es mucho. No tenemos entrada salida. Nuestros niños no pasan al colegio. Somos 5.000 habitantes. Estamos detrás de un cerro, pero pertenecemos a Constitución. Que no se le olvide a las autoridades. Porque estamos abandonados. Esto ya rebalsó el vaso. Hoy día en la mañana, todos los que salieron a trabajar tuvieron que meterse las patita al agua, subir por el cerro y bajar, porque la salida de atrás está mala, es salida privada, no nos pertenece. Entonces basta, den la cara.
5: De cuatro departamentos más sede social, que tengo unos cuidadores, también inundados, se le mojaron todas sus cosas. Los niños del colegio no pudieron pasar, la gente que salió a trabajar tampoco pudieron pasar, y estamos mal, muy mal.
2: En tanto, en la región de Ñuble se han declarado alertas amarillas por eventual crecida de cauces. Es el caso de las comunas de Pinto, Coihueco, Chillán, Chillán Viejo, San Fabián y Ñiquén. Mientras tanto, en la región del Biobío hubo intensas precipitaciones y la situación que mantiene la preocupación hoy día es que Enel ha confirmado la apertura de compuertas una vez más durante este invierno de la central Ralco, la única con el poder de regular el cauce del río Biobío. Por ello, el llamado es a no acercarse a la ribera del Biobío que atraviesa prácticamente toda la región. Alejandro Sandoval es el director regional de Senapred y da cuenta del balance de afectación de este sistema frontal.
6: Precipitó alrededor de 70 milímetros en el sector de Cordillera, en algunos sectores bastante más que eso, y en el sector del Valle, Precordillera y Litoral, las precipitaciones rondaron alrededor de los 50 milímetros, era lo que estaba pronosticado. Esa precipitación no dejó afectación mayor, algunas situaciones muy puntuales, que el jueves y el viernes deberíamos tener precipitaciones que no deberían superar entre los 10 a 20 milímetros diarios en toda la región. Un aviso de la probabilidad de la ocurrencia de tormentas eléctricas en toda la región, y estas tormentas eléctricas podrían estar acompañadas de fuertes vientos locales, lo cual podría generar alguna afectación. Y por otra parte, también se encuentra vigente hasta mañana jueves en la noche la probabilidad de trombas marinas asociadas a las nubes convectivas.
2: Más al sur, en Corral, región de Los Ríos, preocupa la gran cantidad de agua que hay pronosticada. Este evento pudiese dejar cerca de 250 milímetros de lluvia. Hay remociones en masa, algunas casas que literalmente están colgando debido a esta situación. Sistemas frontales que deberían continuar durante toda la semana. Esto por lo menos es lo que adelanta Alicia Cebrián, directora nacional de SENAPRED.
7: En sectores cordilleranos de las regiones del Maule, Ñuble y Biobío se acumularon más de 100 milímetros de agua, superando los montos pronosticados para esas zonas. De acuerdo con la información proporcionada por la Dirección Meteorológica de Chile, están vigentes avisos por precipitaciones, viento y probables tormentas eléctricas entre las regiones de Valparaíso y Los Lagos. Asimismo, y conforme a lo informado por el Servicio Meteorológico de la Armada, continúa la probabilidad de desarrollo de nubes convectivas con potencial de generar trombas marinas en sectores costeros de las regiones del Biobío, la Araucanía y Los Ríos.
2: Parte de lo que ocurre con estos sistemas frontales, por lo menos a esta hora en la región del Biobío, hay una calma, se logra divisar el sol, pero sabemos que durante las próximas horas ingresará otro sistema frontal igual de intenso en cuanto a precipitaciones.
1: Claro, porque además si uno mira el mapa meteorológico, la lluvia va a seguir ahí en la zona al menos hasta el viernes. Mañana dicen más viento que lluvia, pero el viernes aparecen hartas gotitas en las nubes, según lo que muestra el mapa de meteorología.
0: Mientras tanto, chubascos aquí en la capital y con esta probabilidad de tormenta eléctrica, ya hay algunos reportes de truenos y relámpagos en la zona oriente de Santiago.
1: Y en la zona poniente también nos contaba la Francisca Canseco ahí en Maipú que se sentía con fuerza la tormenta eléctrica. Gracias por la información, Christopher. Buenas tardes.
2: Estén muy bien, buenas tardes.
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0: Vamos a las calles de la región metropolitana. Información policial de las últimas horas. Felipe Cofré con el detalle. Buenas tardes.
9: Buenas tardes. Claro, partimos en Conchalí, en donde un hombre fue baleado anoche en un supuesto intento de toma de un terreno. Ocurre en calle Ventura Laureda, hasta donde llegaron tres desconocidos, llamaron a la puerta y abrieron fuego en contra de uno de los moradores, un hombre de 61 años que ocupaba de forma irregular ese terreno. Se lo había tomado. La víctima recibió un disparo en el abdomen que le provocó una herida grave, aunque fuera de riesgo vital. Una de las hipótesis que se investigan es la que han entregado vecinos del sector a las policías, que revelaron que la intención de una organización criminal por establecer un punto de venta de drogas en ese inmueble. Habló el comisario Sebastián Duc de la Brigada de Homicidio Centro Norte respecto a los primeros antecedentes que se conocen en este ataque.
10: La víctima, un chileno de 61 años de edad, ya se encontraba al interior del inmueble, escucha fuertes gritos al salir. Se percata la presencia de tres sujetos, quienes lo invitan a acercarse. En ese preciso momento que uno de ellos extrae un arma de fuego con la cual efectúan a lo menos seis impactos, impactando uno de ellos en el abdomen de la víctima, para luego estas personas darse a la fuga en dirección desconocida. El lesionado, por su parte, fue auxiliado por un familiar, quien lo trasladó hasta urgencia del Hospital San José, lugar donde se mantiene siendo intervenido. Fuera de riesgo vital.
9: También en la comuna de Conchalí se investiga las circunstancias de la muerte de un hombre en medio de un incendio. Esto ocurre en calle Marcela con San Fernando. Ahí durante esta madrugada el segundo piso de una vivienda se quemó, y luego de los trabajos de bomberos se encontró el cuerpo de un hombre de 30 años que participaba de una fiesta que se realizaba en ese inmueble. Todavía se desconoce si el motivo de la muerte de esta persona es producido por el incendio o la inhalación de humo, o si es que tiene que ver con factores externos, como por ejemplo la intervención de terceros. Hay investigación en desarrollo. Mientras tanto, habló el capitán Pedro Saavedra, del Cuerpo de Bomberos de Conchalí, que se refirió a los trabajos de los voluntarios de bomberos en el lugar.
11: Nos encontramos con un domicilio en donde en una de las piezas se encuentra fuego y humo. Se encontró una persona fallecida en el lugar. Todo en este momento está siendo material de investigación. Se encuentra carabinero y los peritos haciendo la investigación correspondiente. Es una pieza del segundo piso.
0: ¿Cortocircuito?
11: Se desconoce hasta el momento.
9: Otro tema es la detención de 13 personas por su presunta participación en un homicidio frustrado ocurrido el 21 de agosto en Pudahuel, donde un adolescente de 17 años fue atacado con armas blancas, incluso con un hacha, y permanece internado en riesgo vital. Eso es el S9 que revisó cámaras de vigilancia, logrando llegar al paradero de 13 personas vinculadas a este ataque. Escuchamos a la fiscal de flagrancia, Paz Escobar, de la Fiscalía Metropolitana Occidente, que entregó detalles.
12: Se llevó a cabo ante el primer juzgado de garantía de Santiago la audiencia de formalización de 3 sujetos que fueron detenidos por el OS9 de Carabineros por los delitos de homicidio frustrado, amenazas y lesiones. Los hechos fueron perpetrados el día viernes en la noche y, de acuerdo a lo establecido por OS9, estos sujetos habrían llegado hasta un sector de la comuna de Pudahuel, lugar en el que atacaron a la víctima con armas blancas y un hacha, con los que le propinaron diversos golpes y cortes en el cuerpo que actualmente lo mantienen en estado de riesgo vital en el Hospital San Juan de Dios.
9: Estas 3 personas imputadas por el delito de homicidio frustrado fueron formalizadas y quedaron en prisión preventiva.
0: Gracias, Felipe.
9: Buenas tardes.
1: Y el Banco Central anunció cambios en las monedas de 10 y 50 pesos para reducir los costos de producción. ¿Cuánta gente anda todavía con monedas en los bolsillos o en la chauchera o arriba del auto, por ejemplo? Si todavía se necesitan.
0: Sí.
1: Gloria Gutiérrez.
0: Las más chicas son las más escasas.
1: Buenas tardes.
13: ¿Qué tal, Verónica? Rodrigo, buenas tardes. El Banco Central anunció cambios en la fabricación de las monedas de 10 y de 50 pesos, priorizando una mayor eficiencia al disminuir los costos de producción en hasta un 50% en promedio, un 30% en las monedas de 10 pesos y hasta un 70% en las de 50. Es un cambio en la tecnología de elaboración a cargo en esta oportunidad de la Casa de Monedas de Canadá, que se adjudicó la última licitación, en donde se priorizará el acero como metal predominante. Escuchamos al respecto a la gerenta tesorera del Banco Central, Cecilia Filiu.
14: Estas monedas, en promedio, tienen un costo un 50% inferior al promedio del costo que tenemos actualmente de las otras. El acero es un metal que tiene menor variabilidad y un precio menor a los metales que comúnmente hemos hecho en el pasado estas monedas, que hablemos de cobre, de níquel, aluminio, son metales que tienen fluctuaciones fuertes en el mercado mundial y además en promedio costos más altos. Entonces, por ese lado está la eficiencia.
13: Bien, son cambios físicos menores. Las de 10 pesos serán un poco más pequeñas y tendrán un borde o un canto liso en vez de ranuras como tiene la moneda actual. La de 50 pesos, en tanto, no presenta modificaciones notables, aunque ambas serán unos pocos gramos más livianas, pero imperceptibles para la mano humana, según lo que comentaron en el Banco Central. También conversamos con algunos transeúntes en el centro de Santiago, que nos comentaron qué tanto ocupan las monedas hoy en día.
15: Son bastante importantes porque normalmente nuestro negocio, como este por ejemplo, que trabaja con productos menores, se necesita mucho el sencillo para eso, especialmente la moneda de 500, que es la más utilizada.
16: Bueno, igual junto monedas, por lo general, porque a veces cuando uno paga, le faltan los 10, le faltan los 100, le faltan los 100, pero igual yo junto siempre monedas.
17: La moneda que salga, ¿se tiene que ocupar?
18: Nada, porque manejamos casi todo con tarjeta y lo único para lo que usamos como efectivo es para ir a la feria. E incluso en la feria el uso de monedas es muy reducido, entonces monedas de 10 no dan nada. Las de 50 muy poquito.
19: Las de 50 son las que más ocupo para comprar en un local que está al lado de mi casa. Las de 10 las estamos juntando para después cambiarlas porque ese negocio no las recibe según que ya no están operativas, pero no están así.
13: Bueno, ya escuchábamos a este último caballero.

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1: Colisiona frontalmente con este vehículo menor donde viajaban estos cuatro funcionarios que iban camino a su trabajo, donde lamentablemente fallecen estos dos funcionarios, un hombre y una mujer, y además queda otro hombre y otra mujer con lesiones graves, uno de ellos en riesgo vital, trasladado al hospital de La Serena. Hay que señalar que este accidente se produce en un sector de doble vía, pero que estaba solo con una vía habilitada producto de trabajos tras este sistema frontal que afectó a la región de Coquimbo. Hay que investigar ahí las causas de este accidente, por qué se produce esta colisión frontal. Obviamente, si es que estaba con seguridad, si estaba siendo resguardado ahí por bandereros, eso es parte de la investigación. Escuchamos al capitán Richard Martínez, él es comisario de la sexta comisaría de carabineros de La Serena, quienes fueron los primeros que llegaron al lugar. Vamos a ver qué es lo que dice.
2: Alrededor de las 9.45 horas, personal de la tenencia carretera Elqui concurrió un accidente en el tránsito, ocurrió en la ruta 5 Norte, kilómetro 516, comuna de La Higuera, en donde por caso que está investigando, un vehículo automóvil que circulaba desde sur a norte colisiona de manera frontal con un bus interurbano que se desplazaba en dirección de norte a sur. Conforme al entorno del Ministerio Público, concurre personal de la CIA para investigar las causas del accidente.
1: Ahí hay que señalar que esta ruta es doble vía, pero las causas por qué se chocan frontalmente este bus y este automóvil en que se desplazaban estos funcionarios de sur a norte desde La Serena y La Higuera terminan colisionando frontalmente con las lamentables consecuencias. Hay una mujer, una funcionaria que está en riesgo vital, que está luchando por su vida en el hospital de La Serena, esto que ha causado conmoción también en ambas comunas, La Higuera y La Serena. Estamos atentos a cómo se desenvuelve toda esta situación.
3: Carlos Ruiz, muchas gracias.
1: Buenas tardes.
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6: Más de alguien debe decir, por fin Bocinha hace su debut en Colo-Colo. Será esta noche ante la Unión por Copa Chile. Sabemos también de la Católica, algo del tenis. Ernesto Contreras, ¿cómo estás? Buenas tardes.
7: Hola, Vero. Rodrigo. Buenas tardes. Partamos por ahí, por el tenis, por lo que está pasando en vivo hasta ahora en Nueva York, porque hace un ratito Tomás Barrios ganó su partido ante el argentino Gerardo Olivieri, 222 del mundo, por 6-3 y 6-1 en 1:21 de partido. Así que Barrios ya está en la ronda final de la quali del US Open, tiene que jugar un partido más, ojalá ganar y meterse al cuadro estelar donde ya está Tavilo. Ahí espera por el español Daniel Rincón, 208 del mundo, o el estadounidense de 16 años, Jordan Lee, 1774. Así que...
6: Pero esos chiquillos vienen con hambre.
7: Seguro, es local. Así que puede que sea una buena sorpresa. Ya está en segunda ronda este joven Lee, ya ganó un partido, pero la lógica sería que jugara Barrios con Rincón, con el español. Así que está a un partido. Y hasta ahora, en la cancha 4, está jugando Cristian Garín, también en Nueva York. Está perdiendo 2-0 contra Elias Immer, el sueco, con quiebra a favor del europeo también en el arranque de esta segunda ronda de la quali del US Open. Y algo más del polideportivo antes de meternos en el fútbol, porque en Ámsterdam está el Mundial de Remo, donde las medidas Abraham, Melita y Antonia se metieron a la final del Campeonato Mundial de Remo.
3: Bueno.
7: Sí, segunda vez que logran este hito, clasificaron segundas en su serie de semifinales, superadas únicamente por Rumania. De hecho, deja atrás a Italia las mellizas en la definición. Segunda vez que van a la final de esta categoría en el Mundial, buscarán superar el quinto puesto obtenido el año 2023. Así que
6: así sea.
7: Muy bien las mellizas Abraham en el Mundial de Remo en Ámsterdam. Eso con el polideportivo. El fútbol.
6: El fútbol.
7: Se estrena Bocinha finalmente en Colo-Colo luego de harto rato. Veremos qué pasa con él en el futuro en Colo-Colo, con tanta distancia, con Moreira haciéndolo bien. Pareciera un contrasentido sacar a Moreira y poner a Bocinha a esta altura, pero bueno, es una decisión dirigencial la traía Bocinha, así que de repente Ortiz le baja la línea y tendrá que ponerlo. Pero a priori hoy día tiene que atajar Copa Chile, equipo mixto, también por eso va Bocinha al arco, contra la Unión Española, grupo E de la Copa Chile. Colo-Colo ya clasificado a la siguiente ronda. Podría haber amagada su opción de primero si es que pierde y O'Higgins le gana Recoleta, y ahí podría recién Colo-Colo ver en riesgo su primer lugar en este grupo. Así que con Bocinha en el arco, con Bruno Torres, Iván Román, Alonso Holguín en la línea de fondo, bien alternativo este Colo-Colo.

0: Matías Fernández, Tomás Alarcón, Rodrigo Catalán, Eric Bimberg, el retorno de Volados, Maxi Romero y Francisco Marchand. En la formación de Colo Colo para hoy día, la Unión Española eliminada, pero está el atractivo de enfrentar a Ociña. Ronald Fuentes, su técnico, así lo grafica en la previa.
1: Ociña fue uno de los arqueros importantes del Mundial, por todo lo que hizo, lo atacaron mucho y atajó muchísimo, lo cual habla muy bien de él para su edad y para su juego. Nosotros no nos preocupamos de Ociña, nos estamos preocupando de lo que somos capaces nosotros y ojalá generarle hartas opciones y que realmente, si tiene que atajar, que ataque, y si le podemos hacer daño haciéndole goles, se lo vamos a tratar de hacer. O sea, lo más importante es el colectivo Colo Colo. Ociña es un jugador más de ese colectivo, donde está muy aceitado, tanto los que juegan como los que no juegan, porque ha pasado en otros partidos de Copa Chile donde han entrado muchos más de los que no vienen jugando y lo hacen bien igual, así que nuestro enfoque está en cómo contrarrestar las cosas buenas que tiene Colo Colo y cómo también podemos tratar de llegar a Ociña o al arco Ociña si es que le toca jugar. Pero sí, para nosotros va a ser importante el enfrentar a un rival que nos va a exigir al máximo, porque también me va a servir para ver a nuestros jugadores.
0: Ya 20:30 en el Nacional, aforo de 31.000 espectadores para ver el estreno del caboverdiano, bueno, Colo Colo también y la Unión Española, pero el gran atractivo obviamente es lo de Ociña, porque ya está la matemática más o menos resuelta en ese grupo. Hoy día también la Católica, 17:45 al aire nosotros para el UCECO Quimbo.
2: Eso está bueno.
0: Fecha 19.
2: Sí.
0: Está muy bueno porque están ambos en discusión por las copas, buscando meterse a copas, primero sudamericana, pero esperan ellos obviamente que sea Copa Libertadores. Así que hoy día tiene mucha importancia este partido, 18 horas en el Sánchez Rumoroso, donde Coquimbo, recordemos, tiene 26 puntos y la Católica 30. O sea, triunfo de Coquimbo, lo mete séptimo y queda muy cerca de los cruzados y se meten en la discusión de este Chile 2 que por ahora pertenece a la U en este momento.
2: Dos equipos coperos que lo hicieron muy bien en el plano internacional y que se van a ver las caras.
0: De hecho, dos equipos que vienen de quedar afuera en la misma ronda, sí, en octavos de final de la Libertadores. Será transmisión de Cooperativa Deportes lo que pasa hoy día. Y habló hace un ratito Matías Saldivia y habló sobre el tema Javier Correa, que fue citado por el tribunal, lo contaba Rodrigo Gómez ayer, tendrá que comparecer por sus gestos en el Superclásico. Tuvo ahí un encontrón en el partido también con Saldivia, de hecho fue viral lo que le dice Correa cuando se agarran ahí en la cancha, le muestra la insignia, le dice jugaste acá, sí, con un insulto de por medio, le dijo a Saldivia, y bueno, se refiere a esto el ex Colo Colo sobre todo lo que pasó, los gestos, las llamadas a tribunal. Esta es la opinión de Saldivia.
3: Obviamente, en eso concuerdo totalmente, pero bueno, pasa por la educación de cada uno también eso. Después se tendrán que tomar las medidas que se tengan que tomar. Cada uno es responsable de lo que hace y obviamente es incitar a la violencia de parte de los jugadores siempre repudiable. Pero como te digo, pasa en cada uno, en el respeto que tengas hacia esta profesión, hacia la gente. Creo que esas cosas están de más, obviamente. Ellos ganaron el partido, no hay nada que decirlo. Esas cosas ya pasan por cada uno.
0: Ya la palabra de Saldivia. Que
2: cauteloso.
0: Sí, cauteloso, sí. Y en lo deportivo, Saldivia, que no ha tenido un buen retorno después de su lesión. Fue uno de los puntos bajos el fin de semana en la derrota ante Colo Colo. Así que atentos a lo que está pasando, obviamente, en el US Open, que es lo que ocurre en vivo con la derrota parcial de Garín 2-1, pero recuperó el quiebre recién, así que está comenzando el partido en Nueva York, que ayer vio por un ratito el retorno de York de Roger Federer.
2: ¿Cómo así?
0: Ayer jugó una exhibición en la noche, Federer.
4: Ah, exhibición.
0: Le hicieron un homenaje a Federer. Jugó con Roddick un set, le ganó, y después jugó un doble junto a John McEnroe contra Roddick y Agassi en la Arthur Ashe. Es un torneo que está tiene como concepto homenajear a su majestad, a Roger, que volvió ayer como que no eran pasados los años. Solo pasaron los años en los hijos, que estaban muy grandes, los mellizos, que uno los veía chiquititos en las tribunas.
4: Nuestro otro día veíamos que los 40 son los nuevos 30 para los deportistas, ¿no? Para los futbolistas.
2: Para nosotros también, los 40 son los nuevos 20.
4: Los veo. Ernesto.
0: Gracias, Vero.
4: Hasta las 2 de la tarde.
0: Hasta más ratito, que estén bien. Chao.

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Muy buenas tardes, sean bienvenidos a nuestro servicio de avisos y mensajes. Nota necrológica, defunción, atención Río Frío, Pichiparga, Fresia, Cañitas, Los Muermos, población Carrasco, llaman calles. Se comunica el sensible fallecimiento de nuestro querido hermano y primo José Eduvino Moyano Moyano, que en paz descanse, más conocido como Coñito. Comunicamos que su cuerpo está siendo velado en la casa habitación de su tío Nano, ubicada en el sector de Pichiparga, en nuestra comuna de Fresia. También comunicamos que su funeral se realizará el día miércoles 26 de agosto, comenzando con una santa misa en su memoria en la parroquia Inmaculada Concepción de Río Frío a las 15:03 p.m, para posteriormente dirigirnos al cementerio del mismo lugar. Se invita a familiares, vecinos y amigos a acompañarnos en estos momentos de dolor, favor que compromete la gratitud de Raúl Moyano, su hermano Hugo Altamirano, Francisca Barrientos y esposo, su sobrina Lisette Angulo. Firman también este mensaje las familias Ojeda Moyano y Maldonado Moyano. Vamos a reiterar esta nota necrológica que dice lo siguiente. Atención Río Frío, Pichiparga, Fresia, Cañitas, Los Muermos, población Carrasco, llaman calles. Se comunica el sensible fallecimiento de nuestro querido hermano y primo José Eduvino Moyano Moyano, que en paz descanse, más conocido como Coñito. Comunicamos que su cuerpo está siendo velado en la casa habitación de su tío Nano, ubicada en el sector de Pichiparga, en nuestra comuna de Fresia. También comunicamos que su funeral se realizará el día miércoles 26 de agosto, comenzando con una santa misa en su memoria en la parroquia Inmaculada Concepción de Río Frío a las 15:03 p.m, para posteriormente dirigirnos al cementerio del mismo lugar. Se invita a familiares, vecinos y amigos a acompañarnos en estos momentos de dolor, favor que compromete la gratitud de Raúl Moyano, su hermano Hugo Altamirano, Francisca Barrientos y esposo, su sobrina Lisette Angulo. Firman también este mensaje las familias Ojeda Moyano y Maldonado Moyano. 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Hasta aquí nuestro servicio de avisos y mensajes. Por su atención, muchas gracias.

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4: Hola, ¿qué tal? ¿Cómo están? Soy María Belén Araya y les doy la bienvenida a este informe de noticias donde hablaremos que presidente José Antonio Kast encabezó puesta en marcha del Fogaes ampliado. Sabremos además del intenso sistema frontal presente en la zona centro-sur que activa alertas por lluvias, tormentas eléctricas y riesgo de trombas marinas. Hablaremos del MINSAL, presentó estrategia para la detección temprana del cáncer colorrectal y gástrico.
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4: Manipuladoras de alimentos de O'Higgins plantearon ante Junaep su preocupación por la continuidad laboral y del servicio en medio de las investigaciones por raciones fantasmas contra la empresa Socer S.A. Sobre esto nos habla Auri Morales.
5: Dirigentes de las manipuladoras de alimentos de la empresa Sociedad de Servicio de Alimentos S.A. y la senadora Alejandra Sepúlveda sostuvieron una audiencia de trabajo en la región de O'Higgins con la Dirección Nacional de Junaep para analizar el escenario operativo del programa de alimentación escolar en la zona. Así lo manifestó la senadora.
6: Porque nos ha recibido rápidamente en una, yo diría, angustia que hoy día tienen las trabajadoras, ¿no?, manipuladoras de alimentos de nuestra región de O'Higgins, que son más de 1.400 trabajadoras que precisamente están al alero de esta empresa Socer, que hoy día tiene dificultades, y entendemos, ¿no?, las complicaciones que tiene, que están en investigación tanto en la Fiscalía como en la Contraloría. Lo más importante aquí era la seguridad de las trabajadoras en términos laborales y fundamentalmente en relación a los finiquitos que debería estar en proceso en el mes de febrero.
5: El encuentro tuvo como objetivo abordar las inquietudes de las trabajadoras en cuanto a la continuación del servicio, la continuidad laboral de las trabajadoras y el impacto de las indagatorias que involucran a la firma Socer S.A., empresa a cargo de la distribución alimentaria en diversos recintos educativos y actualmente cuestionada por la supuesta contabilización y cobro de raciones fantasmas. Durante la reunión, la presidenta de las manipuladoras locales, Claudia Fuensalida, planteó la necesidad de evitar que los cuestionamientos hacia las operadoras deriven en perjuicios directos para las trabajadoras, sin que esto influya en la entrega de finiquitos. Ante estas inquietudes, la jefatura de Junaep expuso los mecanismos de supervisión activados y garantizó que las medidas para esclarecer las irregularidades no comprometerán la estabilidad del personal ni la prestación regular del servicio alimentario en la región en el tiempo que dure el contrato con la empresa.
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4: El Ministerio de Salud presentó la Estrategia Universal de Detección Precoz de Cáncer en la Atención Primaria de Salud, APS Universal, programa que empezará con la aplicación en 28 comunas que sean parte del programa para diagnosticar oportunamente casos sospechosos de cáncer gástrico y colorrectal. En la instancia, la ministra de Salud, Maicho Malí, habló acerca de la implementación de la medida, ya que es una respuesta a la lista de espera existente para la detección de cáncer gástrico y colorrectal.
7: Va a partir en las 28 comunas que estaban en el proyecto de universalización. Nosotros estamos llamando a la universalización de la pesquisa, de cáncer. Parte de las 28 comunas de la universalización y vamos a pasar el próximo año, vamos a agregar 80 comunas más. Porque prevenir es darle la oportunidad y pesquisar precozmente es darle la oportunidad a un paciente de cáncer.
4: Por su lado, el jefe del Departamento de Cáncer del Ministerio de Salud, Alejandro Berkovich, explicó la importancia de la detección temprana de las enfermedades y los beneficios de la estrategia.
3: Es por eso que estas medidas son extremadamente importantes, tanto de detección de poder priorizar procedimientos endoscópicos altos como el test de sangre oculta en deposiciones cuantitativo o FIT, que va a permitir no solo aquellos que tienen sospechas, sino que aquellos que uno podría descartar y decir existe más de 99% de probabilidades que no tengas un cáncer colorrectal. Todas esas medidas hacen que el centro de la atención del paciente ocurra en la atención primaria y que sea derivado al hospital solamente cuando es necesario, ¿no?
4: ¿Cómo operará? En el caso del cáncer colorrectal, la estrategia está dirigida a personas de 50 a 69 años que presenten síntomas digestivos bajos y se les aplicará el test inmunológico fecal que detecta presencia de sangre oculta en las deposiciones. Por otro lado, para la prevención del cáncer gástrico se aplicará un test de antígeno de deposiciones en personas de 30 a 39 años con síntomas digestivos altos. Ambos test prevén la necesidad de recurrir a una endoscopía o colonoscopía para descartar la presencia de las enfermedades.
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4: En septiembre iniciará la validación de la TNE con chip para más de 127 mil estudiantes en Concepción, requisito clave para acceder a la tarifa rebajada ante la pronta llegada del pago electrónico en la locomoción colectiva.
2: La región de Aysén.
4: El gobierno adjudicó el proyecto de fibra óptica de Última Milla Mundo Telecomunicaciones, iniciativa que beneficiará a casi 8.000 hogares en Coyhaique y otras 5 comunas rurales de la zona con internet de alta velocidad.
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4: Un activo sistema frontal con río atmosférico genera intensas lluvias entre Valparaíso y Los Lagos. La situación motivó alerta amarilla por crecidas de ríos en Ñuble y advertencias por tormentas eléctricas y posibles trombas marinas en las costas del Biobío, la Araucanía y los ríos. Sobre esto nos cuenta más Francisca Ponce.
8: Un intenso sistema frontal acompañado de un río atmosférico afecta este miércoles a la zona centro y sur del país. El evento meteorológico mantiene bajo alerta a diversos sectores por abundantes precipitaciones, fuertes ráfagas de viento y probables tormentas eléctricas que podrían extenderse hasta la noche del jueves entre las regiones de Valparaíso y Los Lagos. Debido al incremento en los montos de agua caída, la Dirección Regional de Senapred declaró alerta amarilla en la región de Ñuble para las comunas de Pinto, Coihueco, Chillán y Chillán Viejo. La medida preventiva se activó tras detectarse que la estación hidrométrica del río Chillán alcanzó valores del umbral amarillo. Alejandro Sandoval, director regional de Senapred, Biobío, se refirió al respecto.
9: Que nos encontramos con una alerta temprana preventiva por el evento meteorológico que está afectando a nuestra región. A partir de esta noche y especialmente durante la madrugada y mañana miércoles 26 de agosto, se esperan fuertes precipitaciones, especialmente en el sector de la precordillera y cordillera de nuestra región. Junto con estas lluvias intensas, se espera la probabilidad de la ocurrencia de tormentas eléctricas, las cuales podrían estar acompañadas de fuertes rachas de viento locales.
8: En paralelo, la Dirección Meteorológica de Chile mantiene una alerta por precipitaciones moderadas a fuertes en zonas precordilleranas de Maule, Ñuble y Biobío. A su vez, se prevé inestabilidad atmosférica relevante con descargas eléctricas en valles, cordillera y litoral. Por su parte, el Centro Zonal de Meteorología Marina de Talcahuano emitió un aviso especial por la posible formación de nubes convectivas y trombas marinas en las costas de Biobío, la Araucanía y los ríos. Las autoridades recomendaron a las embarcaciones navegar en dirección contraria ante cualquier avistamiento y suspender faenas marítimas para evitar accidentes.
4: El robo de vehículos asegurados disminuyó un 15,8% durante el primer semestre de 2026 en Chile. Sobre esto nos cuenta más Javier Vera.
10: El robo de vehículos asegurados en Chile disminuyó un 15,8% durante el primer semestre de 2026, en comparación con el mismo periodo del año pasado, según el último informe de la Asociación de Aseguradoras de Chile. Entre enero y junio fueron sustraídos 5.851 vehículos asegurados, lo que representa un promedio de 27 robos diarios. Según el gremio, se trata de la tercera caída anual consecutiva a este tipo de delitos. En los últimos 12 meses móviles se contabilizaron 12.686 vehículos asegurados robados, una disminución del 7,9%. Los 10 modelos con mayor cantidad de sustracciones concentraron poco más del 30% de los casos. El listado es encabezado por la Toyota Hilux, con 835 unidades robadas, seguida por la Toyota RAV4, con 688, Mitsubishi L200 con 523, Chevrolet Grove con 430 y Ford Terrority con 377 casos. También aparecen entre los 10 modelos más sustraídos el Suzuki Baleno, Kia Soluto, Kia Frontier, Jack T8 y Peugeot Partner.
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4: El Ministerio de Obras Públicas adjudicó el diseño para la restauración de la iglesia de la isla Cahuach en Quinchao. El proyecto cuenta con una inversión superior a 300 millones de pesos para recuperar este histórico templo patrimonial. Y bueno, hasta acá dejamos el resumen de noticias. Nos volvemos a encontrar en una próxima edición. Que estén muy bien.
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0: Radio San Gabriel le indica la hora.
1: 15 horas, un minuto.
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2: 15 horas, 6 minutos.